Viste, bro, y fue tu día hasta que nos puso ahora por el portero. Ya no vi.